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3: San Lucas, capítulo 5.

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5: San Juan, capítulo 6.
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6: San Juan, capítulo 15.
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6: San Juan, capítulo 17.
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